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2: Buen día, buen día, buen día. ¿Cómo estás? ¿Cómo amaneciste? ¿Cómo te trata la vida en este martes? ¡Qué frío! Frío, frío, frío. Pero disfrutamos muchísimo de todo esto. Disfrutamos de poder abrigarnos bien, de esos abrazos, de ese mate, de ese café que no pueden faltarnos a esta hora de la mañana. Van pasando 6 minutos de las 6 y por supuesto que nosotros ya estamos listos. 7 de julio del 2026. Queremos saber qué tal amaneciste, cómo estás pasando en esta mañana, ya estás camino al trabajo, camino a la escuela, te estás preparando todavía. Bueno, anda comunicándote con nosotros que estamos curiosos. Por supuesto, acompañarte en una mañana tan fría y en teoría hoy es el día más frío de la semana o va a ser el día más frío de la semana. Así que tu reporte es sumamente importante para nosotros, para saber desde

0: ¿De dónde te estamos acompañando? ¿Para dónde vamos? Por supuesto, el reporte del tránsito también a esta hora. Así que te estamos esperando.
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0: Ahí ya podés comunicarte, enviarnos tu reporte, que tenemos que arrancar la mañana como sea. ¿Costó el día de hoy? Sí, está costando, pero no pasa nada. Una vez que ya estamos ahí en marcha, es como que todo se va acomodando, todo fluye mucho más rápido y por supuesto que somos un gran equipo. Así que muy, muy importante que puedas reportarte en esta mañana, donde vamos a ir compartiendo un montón de información de tus artistas. Por supuesto, también tenemos la consigna de la mañana y vamos a ir compartiendo todo. Sí, 5 grados de temperatura es lo que nos marca la dirección de meteorología a esta hora de la mañana. Ya vamos a ir también viendo cuánto será la máxima para el día de hoy. 16 grados para el día de hoy va a ser la máxima. Así que mayormente despejado. No vamos a tener lluvias el día de hoy, por lo menos, pero en minutos más vamos actualizando todo. Yo soy Flo, es un gusto poder compartir con vos una mañana más. 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

El 2026, qué frío está haciendo. Estoy actualizando los datos del tiempo. Tenemos, a ver, no puede ser, sí puede ser. 3 grados de temperatura actualmente. De hecho, que cuando estaba camino a la radio me marcaba 5 grados, pero ahora actualizando tenemos 3 grados de temperatura. Una humedad del 97% para esta mañana. Vamos a seguir así, frío a fresco, el cielo despejado, vientos del sureste, neblinas y también escarchas en estas primeras horas. Para la tarde, fresco, el cielo escasamente nublado, vientos del sureste, luego variables. Para la noche, fresco a frío, el cielo despejado y vientos variables. Mucho, pero mucho frío. La gente se va comunicando con nosotros. Gracias a los que dicen presente, a pesar del frío, porque sí, también se nos congelan los dedos ahí cuando estamos con el teléfono. Pero qué lindo saber que tenemos equipo a esta hora. Así que si sos parte también de nuestro equipo, queremos saber de vos, ¿cómo amaneciste? ¿Desde dónde te toca escucharnos el día de hoy? ¿Cómo estás enfrentando al frío? Comunícate con nosotros al 0986-936-000. Ya también le mandamos un saludo muy especial a Ana Ovelar, que ya pasa a saludarnos. Nos escribe desde el barrio San Pablo, nuestra querida Anita Ovelar de Las Rojas y Juchayán. Así que gracias, mi querida Anita, por el cariño de siempre y por decir presente desde tan temprano. Angie también dice presente, nos cuenta que está camino al trabajo, escuchándonos, a cuidarse del frío. Que tengas un excelente día. Gracias, mi querida Angie. Te mandamos un abrazo bien, pero bien abrigado en esta mañana. Oyente también del 858, pasa a decir presente, a abrigarse bien. Gracias por brindarnos la dicha de tu hermosa voz. Gracias, mi querido. Te mando un abrazo enorme. Gracias por dejarnos ser parte de tu mañana. Qué lindo es poder arrancar con vos, con buenas canciones, con mucha información. Y tenemos de fondo a Manuel Turizo. Manuel Turizo, que está con todo, suma una nueva colaboración, así que estamos felices también nosotros. Y esta colaboración es una colaboración muy especial de la mano de Martin White, que están presentando La Guaracha, ¿sí? La Guaracha, así se llama la canción, una colaboración que combina justamente la esencia de la guaracha con sonidos urbanos, electrónicos, en una propuesta pensada para poder conquistar las pistas de baile. Vas a escuchar esa canción y vas a bailar automáticamente. Y juntos ellos están haciendo un ritmo muy contagioso, que lo que buscan es llevar también este género a nuevas audiencias, con una producción súper moderna, una identidad internacional. Y este lanzamiento llega también en un contexto marcado por lo que es la pasión futbolera que estamos atravesando, y por supuesto todo esto gracias al Mundial 2026. Así que la canción apuesta también a reflejar todo lo que es esa energía que tenemos cada vez que hablamos del fútbol, esta energía que tenemos también compartida con otros países de la región, y utilizan la música como un punto de encuentro que trasciende fronteras. Pero si hablamos también de lo que es trascender fronteras, esta canción no puede faltar, No So Cuadro.

Así es, lo tenemos a Manuel Turizo con la bachata, cuando van pasando 17 minutos de las 6 de la mañana en este martes 7 de julio de

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0: Seguimos avanzando en esta mañana. Sí, We Pray, sonando aquí en El Despertador. ¿Cómo estás? ¿Cómo amaneciste? ¿Cómo te está tratando este frío?
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0: Ahí ya te estamos esperando. Queremos saber cómo tomás el chocolate. Porque sí, con este clima, nosotros queremos un chocolate caliente. No sé si es tu caso, porque hay gente que de todas formas, a pesar del frío, le gusta más el chocolate frío. Así que hoy queremos saber, ¿el chocolate se consume frío o caliente? Anda contándonos a través de nuestra línea de WhatsApp. ¿Y por qué estamos hablando del chocolate? Porque hoy es un día muy especial, el Día Mundial del Chocolate. Así que espero que hoy te puedan regalar un delicioso chocolate, o puedas regalar vos también, o simplemente disfrutar de este día con un chocolatito. Así nosotros te vamos acompañando. Es una celebración muy, pero muy especial, una celebración anual que tiene lugar en todo el mundo. Es hoy, 7 de julio del 2026, fecha que para algunos es como un aniversario de la introducción del chocolate en Europa en 1550. No sé si sabías eso, pero bueno, es un buen dato. Y sabemos que el cacao tiene también sus raíces en las civilizaciones mesoamericanas, donde mayas, aztecas, lo consideraban un regalo divino. Y hasta el día de hoy yo creo, o creemos que el chocolate es un regalo divino. Te cambia la vida, te cambia el día, esa actitud, el ánimo. Y su consumo se remonta a más de 3.000 años. Para que te hagas una idea de lo importante que es el chocolate ya desde tiempos, sí, desde hace bastante tiempo. Inicialmente se consumía más en forma de bebida amarga, mezclada con especias, y con la llegada de los europeos, el cacao se fue como que endulzando un poco más y conquistando así paladares en todo el continente, transformándose en el chocolate que conocemos el día de hoy. Así que espero que hoy puedas darte el gusto. Hoy es un buen día para poder cortar con la rutina, cortar también con este frío, porque qué frío estamos teniendo. Sí, vamos a ir actualizando todo el tiempo los datos para que vos puedas estar al tanto y, por supuesto, puedas disfrutar en este día de un buen chocolate. Hoy es el Día Mundial del Chocolate y, por supuesto, es una buena excusa para poder darte el gusto. Anda comunicándote con nosotros, que ese reporte llegue con foto del desayuno, del mate, del café, del chocolate, ¿por qué no? También del tránsito, cómo está a esta hora de la mañana. Así nos vamos ayudando con todo eso. Mientras vos te vas comunicando, que ya veo que van llegando muchos mensajes, vamos a ir compartiendo absolutamente todo en el siguiente bloque, porque es momento de darle paso a Yandel junto a Manuel Turizo, y esto es En Cero.

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0: Amor prestado, nos dice Yami Safdi junto a Manuel Turizo, cuando van pasando 55 minutos de las 6 de la mañana, un amanecer bastante frío, 3 grados de temperatura que tenemos actualmente, una humedad del 97%, se siente el frío y ya veo también los abrigos, los gorros, los guantes que no pueden faltar. Gracias a todos los que se van reportando también a través de nuestra línea de WhatsApp.
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0: Así como nuestro querido amigo Ezequiel, buen día.
2: Buen día, mi gran querida amiga, la bebecita del Instagram.
0: Buen día.
2: Que tenga un excelente día martes, día del chocolate.
0: Sí, señor.
2: A ella le gusta el chocolate, pero el chocolate caliente toma ella como merienda.
0: ¡Qué rico!
2: Yo suelo tomar el chocolate si hace más frío lo que está haciendo. Ahora está ideal para un café con leche, pero a veces se me antoja tomar un rico chocolate caliente con rosquita o coquito. Que tenga un excelente día martes. Atentamente, Kiara Sofía y tu gran amigo Ezequiel.
0: Gracias, gracias mi querido Ezequiel. Un beso también para la princesa Kiara Sofía. Y si hoy es un buen día para un chocolate caliente, para disfrutar de este frío y por supuesto también que es el Día Mundial del Chocolate. Así que hoy es una buena excusa para poder disfrutar. Llegan por aquí también los reportes.

deportes. Me dicen por acá, no es París, es Paraguay. Y ya nos llega la foto del vehículo lleno de escarchas. Hace bastante frío, sí. Y de hecho que nosotros cuando arrancábamos el programa ya anunciábamos que sí, para estas primeras horas íbamos a tener escarchas en algunos puntos. Por aquí también nos saludan desde Madrid, con mucho calor ellos, un calor agobiante, nos dice nuestro oyente del 509. Como siempre, gracias por la buena onda. Gracias a vos, mi querido Juancho, por decir presente. Y presente también, dice Maroon 5, aquí en Radio Disney, porque ellos están con todo. La banda californiana estuvo a ritmo, a mucho ritmo, de This Love, que pisó muy fuerte por primera vez un escenario en Canarias. Nada más y nada menos, iban a volver a hacerlo. Al menos eso ya lo estuvo asegurando el vocalista Adam Levine durante su actuación, en la que también estuvo conectando con el público, que es lo mejor que él sabe hacer. Con todos sus éxitos, puso a bailar a todos, a cantar, a saltar, a disfrutar. Y antes de que los nervios se apoderaran de muchos, cuando la banda estadounidense ya se estaba yendo, bueno, ya estaban diciendo adiós al escenario, muchos pensaron que el show ya había llegado a su fin. Famoso, siempre pasa eso, cuando más estamos disfrutando termina el show. Pero lo que ellos no esperaban es que los artistas dejaron sus dos grandes éxitos en el tintero. Así que ellos estuvieron acompañándolos, volvieron al escenario para poder cerrar con todo un concierto que realmente llamó mucho la atención, con grandes canciones, así como la que escuchamos ahora.

Bring You Love, nos dice Madonna junto a Sabrina Carpenter, que justamente Sabrina fue una de las invitadas estrellas en la exclusiva ceremonia y celebración de la boda de Taylor Swift y Travis. ¿Sabes lo que es ser invitada en esta boda tan especial realizada en el Madison Square Garden de New York? Así que la cantante estuvo ahí como parte del grupo de invitadas súper íntimas de Taylor, que también incluía a otras artistas como Phoebe Bridgers, también a Gracie Abrams. La veíamos por ahí y su presencia fue súper destacada por los medios, también por todos los seguidores, siendo captada por la prensa a su llegada en un auto con un look que recordaba a su icónico vestido negro de tul de un video muy conocido que es Feather. Así que la veíamos ahí espléndida como siempre y no podía faltar en esta boda tan especial, la de Taylor y la de Travis. Así que estamos súper pendientes también a cómo se vivió todo eso y cómo también fueron parte todos tus artistas favoritos. De este lado estamos avanzando, una nueva hora de canciones, 6 minutos de las 7 de la mañana, también recibiendo tu reporte al 0986-936-000. Me encanta porque también dejan tips. Laura ya nos decía buen día, ya nos deseaba un hermoso, hermoso día frío, y ya que es el Día Mundial del Chocolate, también compartía con nosotros la receta. Dice que ella, cuando ya está ahí calentando la leche para poder hacer un chocolate caliente, le va agregando también maicena para que eso se vaya espesando un poquito más, y va agregando el cacao, y así sale un chocolate bien espeso. Así que acá nos ayudamos entre todos, nos damos también buenos tips y tenemos que probar ese chocolate tan pero tan delicioso, y más que nunca el día de hoy, que es el Día Mundial del Chocolate. ¿Vos cómo preferís el chocolate? ¿Frío, caliente? ¿Cómo te gusta más? Anda compartiendo con nosotros, mientras que de este lado nosotros vamos a seguir compartiendo más canciones, así como nos gusta. Las escuchamos ahora a María Becerra junto a Jay Wheeler, y esto que es Romántica.

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No tiene sentido, no tiene sentido el frío que estamos teniendo ahora mismo, sí, todos los abrigos, estamos haciendo competencia de quién está más abrigado que el otro. Acá en la oficina estamos muy, pero muy abrigados, es el reporte que me van llegando de aquellas bufandas, los guantes, tenemos 3 grados de temperatura, así que sí, está para el gorrito, para la bufanda, para los guantes, para todo lo que sea bien, pero bien abrigado. Y por supuesto, buenas canciones que no te pueden faltar durante tu mañana. Le mando un abrazo enorme también a Ida, que dice presente, abríguense mucho, mucho frío, nos dice. Y también ya pasa a saludarnos, así que gracias. Por acá también van llegando las fotos, donde los veo muy abrigados a los pequeños oyentes, a nuestros mini oyentes. Así que gracias por dejarnos acompañarte en esta mañana. Camino a la escuela, me dicen por acá. Y el abrigo, como tiene que ser, de los chicos, súper, súper abrigados. Un poco más y no se van con la frazada, que me parece perfecto. Una muy buena decisión. 22 minutos de las 7 de la mañana. Nosotros queremos contarte de este lado que crear un videojuego o una experiencia interactiva usando inteligencia artificial ahora es mucho más fácil. Se hizo un lanzamiento, el lanzamiento de Pocket, que es una aplicación de Meta, que lo que busca es justamente que vos puedas crear, ¿sí? La creación digital, y va eliminando todas esas barreras técnicas, permitiéndote también que vos puedas usar un poco más la imaginación. Y bueno, la imaginación realmente va a ser el único límite para todo esto. Y la esencia de esta aplicación justamente es esa capacidad para transformar simples instrucciones de texto, conocidas también como prompts, que va a ser una experiencia totalmente interactiva, completamente funcional. Y además la aplicación ya figura en la Play Store de Google. Si querés curiosear un poquito por ahí, también lo podés hacer. Nosotros queremos seguir compartiendo.

0: compartiendo más canciones, queremos seguir sabiendo de vos, cómo te está tratando este martes fresco, así que andá reportándote al 0986-936-000 porque esta es tu casa. Y así también nos dice Capo junto a Camilo, esta es tu casa, nena.
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Lo tenemos a BL con la plena, 38 minutos de las 7 de la mañana. 0986-936-000. Luján también ya va compartiendo. Ella nos cuenta que sí, hoy es el día del chocolate, pero que a ella le gusta prepararse un café bien caliente y a ese café le va poniendo trozos de chocolate, de esas barras de chocolate, me estaba contando. Así que gracias también por ese dato y qué buen café chocolatoso. Así que nosotros vamos compartiendo también algunos tips por acá de nuestra audiencia. Así que gracias por sumarse, gracias por decir presente, también a los que van enviando audios. Nos encanta poder escucharte. Y también a esta hora de la mañana queremos saber cómo está el tránsito por ahí, está cargado, está como que fluyendo mucho más. Anda contándonos, así nos ayudamos entre todos. 0986-936-000. ¿Te acordás del capitán Jack Sparrow? Obviamente que sí te acordás de él. Estoy segura que sí, porque Piratas del Caribe cumple 2 décadas. Qué impresionante cómo pasa el tiempo. Y esto justamente iniciaba en el 2003 con La Maldición de la Perla Negra, ¿te acordás? Bueno, y la franquicia cinematográfica de Piratas del Caribe lograba todo esto, revivir el género de aventuras, dejar también un impacto cultural imborrable a lo largo de más de 2 décadas, ambientada ficticiamente entre 1720 y 1750. Y esta saga, porque sí es una saga, expandió las leyendas de alta mar a través de 5 exitosas entregas, completando así una trilogía original en 2007 y sumando también nuevas misiones que disfrutamos muchísimo en el 2011, también en el 2017 y obvio, todo esto a cargo también del capitán Jack Sparrow, que es súper excéntrico, un antihéroe magistralmente interpretado por Johnny Depp. Así que, bueno, actualmente tenemos buenas noticias porque este universo se está preparando también para el futuro con el desarrollo de una 6ta película que va a estar explorando a una nueva generación de piratas. ¿Cómo será que se va a ir dando todo esto? No lo sabemos, pero estamos súper pendientes a que esto ya sea una realidad. Lo que sí es una realidad es que Mike Towers está aquí para acompañarte una nada más.

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1: Hermosa canción la que nos regala Danny Ocean con Ryan Castro, de esa Desahógate, nos dice en esta mañana, cuando van pasando 57 minutos de las 7. ¿Cómo estás pasando vos? Ya está pasando más el frío, me dicen por acá, a través de nuestra línea de WhatsApp también, a nuestra querida Ana Ovelar. Mucha, pero mucha fuerza y paciencia. Ya compartía ella con nosotros la foto del tránsito en Artigas, atascada en el tráfico sobre Artigas, y va solicitando también canciones de Chayanne con Luck Ra para levantar los ánimos en este

0: Tránsito Caótico. Claro que sí, mi querida Anita, vamos a tener muy en cuenta todas las canciones que van solicitando. Una artista también muy solicitada es Belinda, que siempre está dando mucho de qué hablar, no solamente por sus canciones, sino por todo lo que comparte también a través de redes sociales. Siempre estamos muy pendientes a todo lo que ella va haciendo y compartiendo. Y ella volvió a convertirse en tendencia en redes sociales, aunque esta vez no fue por su música, tampoco fue por la participación que tuvo en el Mundial 2026, sino que fue por un pequeño error. Ella estuvo confundiendo el ya popular lema de la afición mexicana. Y si sí, es una frase que muchos están utilizando, y en lugar de decir y si sí, ella mencionaba a que sí, ¿verdad? O sea, hacía la pregunta a que sí. Y bueno, fue un pequeño error que obviamente desató una ola de memes en cuestión de minutos nada más. Y lejos ella de molestarse por todo eso, siempre lo toma con mucho humor. Y justamente estuvo reaccionando de la mejor manera, como siempre, con la mejor actitud. Y estuvo compartiendo también varios memes en sus propias redes sociales. Ahora queremos compartir también con ella, junto a Sebastián Yatra, Canción para Regresar.
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0: siglo sin ti, nos dice Chayanne junto a Luke Ra, canción que ya iban solicitando a través de nuestras redes sociales, también a través de nuestra línea de WhatsApp. Vos también podés comunicarte con nosotros.
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0: Ahí te estamos esperando. De hecho, que van llegando audios, van llegando también fotos, reportes de aquellos desayunos. ¡Aló!
2: Muy buenos días, Flor. Excelente la sintonía.
0: Buen día.
2: Hace mucho frío.
0: ¡Frío!
2: Y a mí me gusta más chocolate caliente.
0: Sí, qué rico.
2: Que tira con el clima así. Y así, un fuerte abrazo desde Luque Morascue. Siempre escuchándole.
0: Gracias. Gracias, mi querida Rocío, como siempre presente, eligiendo el chocolate caliente. ¿Qué elegís vos el día de hoy? ¿Un chocolate caliente o chocolate frío? Igual con este frío, porque hoy es el día del chocolate y hoy es un buen día para un chocolate caliente, por lo menos con el frío que estamos teniendo, que en minutos más también vamos a ir actualizando los datos del tiempo para que vos puedas estar preparado. Tenemos que hablar de tus artistas, porque este fin de semana justamente fue una fecha muy especial para Taylor Swift, porque ella contrajo matrimonio ante 1,000 invitados en el Madison Square Garden de New York. Y bueno, se vio a los invitados entrar a esta ceremonia adornado también con el logotipo de T&T, obviamente de Taylor y de Travis, mostrando también códigos QR para que los guardias de seguridad con chalecos reflectantes pudieran escanearlos y no tuvieran ningún inconveniente ante todo esto. Según se estuvo informando, la novia estaba divina, no teníamos dudas de eso. Estuvo caminando hacia el altar al son de versiones de sus propias canciones y bueno, llegaba ahí al altar, ya se encontraba también con todos sus amigos, con toda la familia y también con alguien muy especial, Adam Sandler, que no podía faltar también en esta ceremonia. Después también de la boda estuvieron en una extraña y teatral proclamación, habían pantallas gigantes fuera de lo que era el recinto justamente, y se iluminaron todos con el mensaje T&T se casaron, o sea, Taylor y Travis se casaron. Y nosotros curioseando todas las redes sociales a ver qué más se sabe acerca de todo esto, y te lo contamos aquí en tu radio y festejando también esta gran unión. La escuchamos a ella, a Taylor Swift, con su Opalite.

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0: Lo tenemos a Somber con su Back to Friend aquí en El Despertador. 20 minutos de las 8 de la mañana. ¿Cómo amaneciste? ¿Cómo van esas actividades? Mucho movimiento por las calles y nosotros de este lado también acompañándote en todas. Así que gracias a la gente que va diciendo presente a través de las redes sociales, también a través de nuestra línea de WhatsApp. Vamos actualizando también los datos del tiempo, sí, para poder acompañarte. A ver, ¿será posible esto que estoy viendo por acá? Voy actualizando nuevamente por si acaso, porque se siente mucho, pero mucho frío a esta hora de la mañana. En la página de meteorología me sale que tenemos 3 grados de temperatura. ¿Será que todavía seguimos así? Bueno, en la página en el clima del teléfono por lo menos me sale que tenemos 6 grados de temperatura. Quizás aquí ya está actualizado, pero lo que sí, vamos a seguir así, frío a fresco, el cielo despejado, vientos del sureste, para la tarde fresco, el cielo escasamente nublado, vientos del sureste y luego variables. Para la noche fresco a frío, el cielo despejado y vientos variables. Nosotros vamos a seguir acompañándote con más canciones. Gracias a todos los que van diciendo presente. Veo que también van enviando sus audios. Nos encanta poder escucharte en esta mañana.
1: Buen día, Flo. Muchas gracias por la canción, Chaya. Un saludo a todas las chicas de los Haiku. Soy Angie.
0: Gracias, mi querida Angie, y a todas las chicas que también van diciendo presente, solicitando canciones que, por supuesto, tenemos muy, pero muy en cuenta. Y si vos querés mimar a alguien, a esa persona especial, a un ser querido, o te querés automimar con una canción, bueno, vos sabés que podés programar un despertador y nos encanta poder despertarte con esa canción favorita. Aquí en Radio Disney, las emociones te llegan por nuestra línea de WhatsApp. Vos podés dejarnos un mensaje al 0986-936-000. Ahí vas a dejarnos un mensaje de voz con eso que querés decirle a esa persona especial, también la hora que esperás que esa persona reciba esta sorpresa y la canción que le dedicas. Sobre todo, no te olvides de dejarnos el número de teléfono para que podamos contactarnos y le podamos dar ese mensaje tan especial en vivo, ¿sí? Con la canción favorita de esa persona. Y qué lindo que podamos dedicar canciones, decir lo que sentimos con canciones y con grandes artistas, así como CNCO entra en mi vida.

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2: Bélgica goleó 4-1 a Estados Unidos en octavos de la Copa del Mundo y completó la eliminación de los tres países anfitriones del torneo. La derrota de Estados Unidos cierra un capítulo inédito en la historia de los mundiales. Por primera vez, los tres países anfitriones de un mismo torneo quedan eliminados antes de los cuartos de final. Por otra parte, en la Copa del Mundo, Argentina busca ante Egipto clasificar por novena vez a los cuartos de final, una instancia donde registra un historial competitivo con 4 eliminaciones ante Inglaterra en 1966, Países Bajos en 1998 y Alemania en 2006 y 2010. 4 clasificaciones a semifinales tras superar a Inglaterra en 1986, Yugoslavia en 1990, Bélgica en el 2014 y Países Bajos 2022. Hablamos de Paraguay porque la continuidad de Gustavo Alfaro como director técnico de la selección paraguaya está prácticamente encaminada y de acuerdo con la información publicada existe un 90% de probabilidades de que el estratega argentino permanezca al frente de la albirroja de cara a los próximos desafíos del combinado nacional.
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Esquema preferido aquí en tu radio cuando van pasando 49 minutos de las 8 de la mañana en este martes, sí, martes 7 de julio del 2026. Va subiendo tímidamente la temperatura, tenemos 7 grados, está soleado allá afuera, la máxima para hoy que será de 16 grados, así que espero que tengas el abrigo ahí a mano. Nosotros tenemos mucha información de tus artistas, tenemos que hablarte de ellos. Romeo Santos y Prince Royce, que están haciendo historia realmente con todo lo que están haciendo. Ellos firmaron este fin de semana una de las grandes citas musicales del verano, nada más y nada menos que en Mallorca, donde cerca de 17.000 personas estuvieron disfrutando de un concierto inolvidable. Dio mucho de qué hablar justamente, y nosotros también disfrutamos de todas sus canciones. Pero sí, fue un concierto inolvidable, es lo que decía toda la gente que pudo estar ahí, que pudo estar presente. Y también esta dupla que llevó a la isla su gira europea Mejor Tarde Que Nunca. Y así también ellos van demostrando que la bachata continúa siendo uno de los géneros con mayor capacidad para conectar con todo el público. Nosotros también queremos conectar con vos, así que anda reportándote al 0986-936-000 y conectamos con ellos, Romeo Santos y Prince Royce. Esto es Dardos.

55 minutos de las 8 de la mañana. Pasó volando nuestra mañana. Hoy el frío, podemos decir que fue el protagonista ya desde bien temprano. Qué frío hacía cuando arrancábamos a las 6 de la mañana. Teníamos 2 grados de temperatura, no podíamos creer. Pero por suerte siempre hay algo que ayuda a entrar en calor. Y justamente es un mate compartido, una buena conversación, también una canción. Muchas canciones que fueron solicitando en esta mañana. El café caliente, obviamente, y el chocolate caliente, que estábamos diciendo que hoy es el Día Mundial del Chocolate. Así que también muchas veces simplemente saber que hay alguien ahí del otro lado acompañándonos, escuchándonos, y por eso, como siempre, decirte gracias, gracias por abrirnos un lugar en tu mañana, ya sea en el auto, en la oficina, en el colectivo. Ustedes, como siempre, hacen todo el programa, así que también antes de despedirnos, pedir lo que es el despertador, queremos dejarte también una idea, queremos compartir con vos, porque sí hay días que son mucho más fríos, mucho más pesados, pero incluso en esos días siempre podemos elegir llevar un poco de calidez, ahí donde estemos, a alguien, con un saludo, con una sonrisa. Hoy que hace frío también, con un abrazo bien abrigado o una buena palabra. Así que estar ahí siempre acompañando, porque nunca sabemos cuánto puede significar ese pequeño acto para la persona que tenemos enfrente, para la persona que se cruza todos los días con nosotros, el guardia, nuestros compañeros de trabajo, bueno, que siempre están ahí. Así que también nuestro mensaje, abríguense muchísimo, porque sí hace frío, cuídense de este frío intenso. Y no te olvides de regalar un poco de ese calor humano, ¿sí? Ese es el que nunca pasa de temporada. Yo soy Flo, fue un gusto poder compartir con vos una mañana más, siendo presentados y auspiciados también por Pausa Pilates, Universidad Autónoma de Asunción. 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Que sigas disfrutando de esta mañana muy fría, por cierto, pero que la disfrutes como tiene que ser, porque ya llega la mañana de Radio Disney y también llega el Polo Montañés con un montón de estrellas.

La canción de Resby abriendo esta nueva hora de canciones a la que le vamos a poner muchísima onda, te prometemos, para que dejes de tener ese friazo que tenemos. Yo tengo los dedos congelados, no hay nada que hacer sobre eso. No llegué a ponerme los guantes porque si no, en serio, no voy a poder trabajar, pero voy a intentar buscar la manera de entrar en calor. A ver si con el mate, yo creo que con el mate vamos a mejorar un poquito. 4 grados tenemos todavía a esta hora, 4 también la sensación térmica y 97% de humedad. Los vehículos siguen con ese rocío, con ese sereno que tuvimos durante la noche y madrugada, y buena suerte para los que fueron al colegio. Para nosotros que tenemos que trabajar ya es diferente, pero para los que tienen que ir al colegio es como todavía opcional, así que si vos estás escuchando y hoy no fuiste al colegio, a la escuela, disfruta esos días que podés quedarte en casa y que tenés la opción de decir, sabes que hoy hace demasiado frío, no me voy a mover de la cama, porque nosotros lo que no vamos a hacer es movernos de acá, te vamos a acompañar para vos que ya estás ahí por la calle, para vos que estás ya empezando a buscar qué vamos a almorzar hoy. Buena suerte para vos que vas a cortar esas verduras que no son luego tanto, pero el pollo y la carne congelada hoy. Aplauso para toda la gente que trabaja en comedores, que está full lavando cubiertos, lavando frutas, verduras, de todo. Y bueno, ya está preparando el tema del almuerzo también, ¿eh? Yo soy Rocío. 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

0: 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Comunicate con nosotros y reportate.
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0: Mientras, vamos a seguir entrando en calor. Y qué mejor que hacerlo con buena música. Con música que te haga mover el hombro, la cadera, la cintura, las manos, los brazos, los pies, todo para entrar en calor. La Totora y este clásico, Márchate Ahora.

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0: manera, era la canción de Annexe Now que pasaba por acá por tu radio, ¿no? Y cuarto de esta mañana, mañana fría, pero que va a ir en aumento la temperatura, ¿eh? La máxima anunciada para hoy es de 17 grados y hoy, con respecto a ayer, hay menos viento, por lo menos. El viento está en calma, lo que significa que sí podríamos llegar a esa máxima a la que ayer, por ejemplo, no llegamos, ¿eh? Con el sol a la siesta, medio que nos acercamos a los 13, 14 grados, pero no llegamos a los 16, que era la máxima anunciada. Hoy dicen que va a ser 17 grados y que vamos a llegar en horas de la tarde porque va a seguir así sumamente soleado. Ahora, para mañana, miércoles 8, prepárate porque va a estar de nuevo frío a fresco, parcialmente nublado, vientos variables. Luego del noreste, la mínima de nuevo en 5 grados, pero la máxima va a llegar a los 20. ¿Eh? Así que para los que tienen que salir muy temprano o muy tarde de la casa va a ser este problema. Para los que salen tipo al mediodía o, por ejemplo, si entras a la tarde al colegio, ya no vas a tener este problema de que va a haber neblina y escarcha por ahí, ¿eh? Así que a prepararse los del turno tarde porque sí o sí van a tener clase. El del turno mañana probablemente se va a quedar de nuevo en casa, ¿eh? Así que vos, ¿qué estás haciendo ahí del otro lado? ¿Desde dónde nos escuchás? Reportate por acá. Desde Asunción, Lambaré, Luque, San Lorenzo, Villa Elisa, San Antonio. Nos escuchás desde RadioDisney.com, desde la aplicación, desde internet. ¿Desde dónde? Desde Ciudad del Este, desde Alto Paraná, desde Encarnación, desde Pilar. ¿Cómo amaneció Ñembucú hoy? El Chaco paraguayo, ¿qué tal está? ¿Tuvieron escarcha? Así escarcha. Amanecieron con la ropa medio congelada. Bueno, queremos los reportes, las fotos, los audios a este número.
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0: Mientras tanto, vamos a hablar un poquillo portugués, sí, porque llega Ricky Martin, Luan Santana en esta colaboración llamada Extraño en la mañana de Radio Disney.

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Wake Me Up, la canción de Avicii, este que es un himno absolutamente. Y hoy, 7 de julio, ¿sabes qué estamos celebrando? Una de mis cosas favoritas en el mundo. Hoy es el Día Internacional del Cacao. Sí, así mismo. Este alimento, ingrediente que le vuelve más rico a las comidas, a las bebidas, que te hace levantar, que te pone de buen humor cuando querés ir contra el mundo, que te mejora el ánimo, que tiene antioxidantes y que también podemos usar para celebrar, ¿por qué no?, un momento sumamente especial. Así que hoy, celebrando este día especial, queremos saber para vos, ¿cuál es la mejor manera de consumir chocolate? ¿A través de una bebida con el chocolate caliente, por ejemplo, una chocolatada? ¿A través de una torta con una marmolada, una torta completamente de chocolate o un brownie delicioso? ¿O a través de las barras de chocolate? Puede ser también a través de alguna galletita rellena.

0: Galletita simple, así que hoy queremos eso. Chocolate Lovers están siendo convocados a este número.
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0: Tu mejor manera, tu mejor presentación para consumir chocolate. Hoy, por ejemplo, sabes que yo me había olvidado de este día, pero hoy traje chocolatada caliente para tomar de desayuno porque era un día difícil y qué mejor que entrar en calor con una chocolatada. Qué rico realmente, ¿eh? Mientras vos nos contabas si te gusta más la torta de chocolate, la galletita de chocolate, la barra de chocolate, la chocolatada. Bueno, nosotros vamos a escucharlo a Ryan Castro, que tuvo también una presencia bastante destacada en la Semana de la Moda en París. Así que vamos a escucharlo ahora. Llega junto a Capo y Gangsta con este éxito, La Villa.

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0: Jamaican, la canción de Hagel acá en tu radio, mientras nosotros estamos recibiendo un montón de reportes a través del 0986-936-000. Por acá dice, hola Radio Disney, todos los días les escuchamos desde Capiatá. Besos a la gente de Capiatá. Mandale saludos a mi equipo de trabajo. Néstor, Monse, Paola, Marta, Marcelo, todos los días les escuchamos para cargarnos de la mejor energía para el laburo, dice David. Bien ahí a todo ese equipo de trabajo. Equipazo que están escuchando 96.5 desde todos lados, en cualquier momento y sea lo que sea que estén haciendo. Fuerza, chicos, que hoy tenemos que salir, pero bien, bien arriba. A ver qué dice por acá. Hola, el verdadero frío se siente en Pilar, dice, y nos manda la foto Nati de un vehículo cubierto completamente con escarcha. Sí, una mesa es. Una mesa, mira, en un campo abierto, así, congelado está, ¿eh? Es hielo lo que está ahí. Así que un abrazo gigante, bien calentito a la gente de Pilar. Ojalá que esto siga en aumento, ¿eh? Especialmente para la gente que tiene por ahí cultivos, bueno, a cuidarlos un montón. Hoy también estamos celebrando el Día Internacional del Cacao y queremos saber cuál es tu mejor presentación del chocolate para consumirlo. A ver qué dicen por acá. Hola.
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0: Hola, buen día.
1: Top 3 de chocolate. Eso. Chocolate en barra, cacao el 70% en primer lugar.
0: Totalmente.
1: Seguido del chocolate helado.
0: Ah, me olvidé.
1: Una delicia. Y las infaltables galletitas de chocolate, las chocolinas.
0: Mira.
1: Son las mejores. Mi top 3 de chocolates.
0: Mira, un poco Olga me hizo acordar a una presentación que yo me había olvidado. El chocolate helado, por favor. Ese chocolate merece de verdad un podio diferente. Hola, Angélica, me encanta el día del chocolate y me encantan de todas formas, pero para mí particularmente en barra es la mejor manera, la más deliciosa de consumirla, dice. Así que hoy estamos haciendo, todos los chocolate lovers hoy son convocados a través del WhatsApp de la radio a contarnos cuál es la mejor presentación para comer chocolate. En torta, galletita, helado, chocolatada, en barra, en galletita, en chispita. ¿En qué otra presentación es la mejor presentación para comer chocolate para celebrar hoy el Día Internacional del Cacao? Y en bombón también puede ser, ¿por qué no? ¿Será que Rodrigo de Paul le da bombones a Tini? Seguramente que sí. Acá llega ella justamente con esta canción, 36 vidas.

Que era la canción de Rauw Alejandro y Romeo Santos que pasaba por acá cuando ya tenemos 4 minutos de las 10 de esta mañana, mañana que va avanzando y que continúa, mira, continúan 4 grados la temperatura porque acabo de actualizar esta página de meteorología que cada una hora ellos van actualizando de acuerdo a la temperatura, si va subiendo, si va variando, y esta vez quedó clavado ahí en 4, ¿eh? Así que vamos a ver a qué hora más o menos lo que llegamos a los 17 grados de máxima que tienen anunciados para hoy, pero mientras tanto nosotros te vamos a seguir acompañando por acá con buena música, con tus reportes también hoy en el Día Internacional del Cacao, en el que te estamos preguntando la mejor manera de consumir chocolate, pero mientras vamos a hablar también acerca de utilidades que está...

trayendo la inteligencia artificial. ¿En qué sentido? Bueno, no solamente ya se va utilizando para las empresas, para crear imágenes o responder preguntas, sino que hay un proyecto que está siendo desarrollado por una empresa llamada Photon Matrix Lab, que demuestra que también se puede emplear para resolver problemas cotidianos como algo que sí o sí nos pasa en la casa, la presencia de mosquitos. Sí, esta compañía creó un sistema que combina visión artificial, sensores y láseres para detectar y eliminar a estos insectos en pleno vuelo, logrando erradicarlos por completo en un entorno doméstico ideal para esas noches en que estás preparado, listo para dormir y viene un mosquito a darte una serenata en el oído. O después de una gran lluvia en la que sí o sí nos inundamos de mosquitos y andamos todos así con las ronchitas. Bueno, este dispositivo utiliza cámaras y sensores junto a los algoritmos de inteligencia artificial entrenados para identificar objetos en movimiento de apenas 2 milímetros de tamaño, que es más o menos lo que mide un mosquito. Cuando detecta a este insecto, calcula su trayectoria, dispara un láser pulsado capaz de neutralizarlo en cuestión de milisegundos. Sí, así sí me gusta la inteligencia artificial. Así sí creo que nos vamos a llevar bien. Igual que vamos a llevarnos bien con la buena música que sigue llegando en esta hora. No te abandonamos, las canciones te hacen entrar en calor. Por eso, vamos a bailar un poco con este merenguetón de Ale Yorgaki y Capaz.

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Lo poco que yo quiero, la canción de Morat y Silvestre Dangond que pasaba por acá en tu radio. Linda media mañana, con un solcito que es lo importante, con un mate, sí, con un poquito de anís, con un poco de manzanilla, con un poco de hoja de guayaba que es buena para la garganta también. Me daban el tip con cáscara de naranja. Qué rico que se vuelve. Así tipo el azaí, bueno, algo así, pero de verdad se ve demasiado rico y se siente rico el sabor. Vamos recibiendo más reportes por acá. Anita dice en sintonía desde Barrio San Pablo. Besos, Anita. Gracias por estar del otro lado. Hola, Rosy. Radio Disney, yo consumo los chocolates reducidos en azúcares porque tengo alergia al azúcar, dice. Bueno, entonces ese cacao al 70% o al 90% es lo ideal para vos, pero viste, ¿no?

0: dejas de consumir tampoco cacao. Hola, buen día.
1: Buen martes, tocayo.
0: ¿Cómo estás? Qué gusto que estás ahí.
1: Enorme.
0: Beso enorme para vos también, la tocaya que ya reporta también sintonía hoy en el Día Internacional del Cacao. ¿De qué forma te gusta consumir el chocolate? En chocolatada, en torta, en galletita, en alfajores, en helado, en chispita, lo que a vos te guste, ahí nos vas contando al 0986-0986-000. Y vamos a escucharla a ella, que publicaba una foto, una imagen con lágrimas en la cara, y decía que está viviendo un momento de profunda reflexión antes de comenzar la gira más importante de su carrera. Según ella contó después de un largo proceso personal, experimentó una sensación de paz, de claridad, que le permitió entender situaciones que durante mucho tiempo no lograba comprender. Y eso mismo es lo que va a traducir en forma de canciones ahora. A esperar lo nuevo de Karol G, que llega ahora con Tropicoqueta.

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0: Can't Stop the Feeling, era la canción de Justin Timberlake acá en tu radio, y tampoco podemos frenar el sentimiento que tenemos hacia el chocolate. Es algo que no se puede controlar definitivamente. ¿Y de qué manera te gusta comer el chocolate a vos, Vilma?
1: Aló, aló, aló. Aló. Feliz día de la dulzura del chocolate.
0: ¿Verdad que sí?
1: El chocolate tiene que ser en barra.
0: ¿Vos decís?
1: Para que sea el chocolate tete.
0: Ah, eso sí.
1: Semi amargo o bien amargo.
0: Puro, puro.
1: Qué rico. Y por ser día del chocolate, así nomás. Los demás días sí, tráeme todo lo que es chocolate brownie, volcán de chocolate, granizado, chocolate así, cobertura de chocolate. Ah, chocolate como sea.
0: Chocolate como sea, pero que sea chocolate. Eso nomás es lo que pedimos en este día espectacular. Por algo la naturaleza luego creó el cacao, ¿eh? No es algo inventado por el hombre. El cacao está en la naturaleza y es una fruta deliciosa que obviamente tiene un sabor amargo, pero que después le vamos agregando los ingredientes. Esa parte sí ya es más parte del hombre y de las mujeres en general, pero hoy estamos celebrando ese día. Contanos vos también cómo te gusta, de qué manera te gusta consumir chocolate.
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0: Y hablamos de algo que se volvió viral en los últimos días. ¿De qué se trata? Hoy estamos 7 de julio, son los primeros días del mes, uno llega bien todavía a estas fechas, pero hay una práctica matutina que se volvió bastante común en muchas empresas de China. Esto tiene que ver especialmente con aquellos que se dedican a la venta. Y la razón es que dicen que quienes practican este baile dicen que les ayuda a generar más ventas y obtener mejores resultados en el trabajo. En lugar de comenzar la jornada con una taza de café, algunos optan por empezar bailando con la esperanza de que este día sea más fructífero. Y para ello existen dos tipos principales de baile para ellos: la danza del león o la danza del dragón, y dicen que atrae a la abundancia. Hoy ya no empezaste bailando, bueno, más o menos te va a ir, pero si probamos mañana a ver si es que bailando nos va mejor, podemos vender más, podemos cerrar más clientes, ¿qué te parece? Hagamos eso para mañana y vamos compartiendo por acá también esa alegría de empezar de manera diferente el día y que te traiga grandes alegrías, igual que te la traen la música que llega a tu radio. Y esta que es una canción en la que Abraham Mateo sale de su zona de confort. Se une a Lucra en este último.

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2: La selección española se impuso en los octavos de la Copa del Mundo 2026 con un tanto de Mikel Merino sobre el final del partido. La derrota selló la eliminación de Portugal y el cierre de la trayectoria mundialista de Cristiano Ronaldo, que a los 41 años disputó su sexta y última Copa del Mundo. ¿Sabías que Egipto fue el primer país del continente africano en participar en una Copa del Mundo en Italia de 1934? El fanatismo por el deporte es tal que tras clasificar a Rusia 2018, los registros civiles egipcios reportaron una ola de bebés anotados con el nombre de Mohamed Salah. Incluso el nombre Messi se ha vuelto popular en el país por la devoción al astro argentino, con quien se miden hoy a partir de las 13 horas. Y Orlando Gil contó que el histórico arquero Thibaut Courtois le contactó para felicitarlo luego de su destacada actuación en la Copa del Mundo 2026. Además, habló de su meteórico crecimiento, los penales atajados, el respaldo de Gustavo Alfaro y Justo Villar y las ofertas que empiezan a llegar desde el exterior. Tras una Copa inolvidable, Orlando Gil no solo se ganó el reconocimiento del fútbol paraguayo, sino también el respeto de referentes internacionales.
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0: Cambiaré la salsa de Luis Fonsi y Feid acá en tu radio. Una salsa para hacernos bailar o una salsa para comer. 10 grados de temperatura en este momento. Por fin subió, ¿eh? Ya pasamos de los 4 a los 10 grados. Yo me tuve que sacar una de las capas porque sí, así sí. Cuando estamos encerraditos medio que se siente menos el frío. Y como nos vestimos en tantas capas encimadas para no sentir tanto el calor, el frío digo bien, y para que las manos por lo menos puedan entrar en calor, bueno, ahora ya es momento de que esto vaya en ascenso porque tenemos viento del sector sureste igual a 5 kilómetros por hora y humedad del 72%. Igual esto va a bajar hasta los 8 grados en horas de la noche nuevamente y en la madrugada hasta los 4 grados, ¿eh? Ahora, momento de seguir en calor, porque estamos cerca del mediodía, estamos cerca de la hora del almuerzo y ¿qué llegó?
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0: Momento de buscar un triple de canciones y hoy activamos modo karaoke acá en tu radio. Queremos cantar al ritmo de esos temas que no pueden faltar en una noche de karaoke o día, porque hay karaoke que se amanece todo. Entonces, tres temas que no pueden faltar en una noche de karaoke, que sí o sí las cantás hasta romper el vidrio, hasta que alguien del vecino venga y aplauda en la casa donde se está cantando y diga, ¿podemos bajar un poquito el tono? Bueno, tres temas, tres artistas diferentes y mejor si te animás a cantar por lo menos una de las canciones en este número.
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0: Activamos modo karaoke para el triple de canciones, así que hacé lo tuyo. 5 minutos de las 11 de la mañana y llegan ahora. ¿Será que es la reina y la nueva princesa? Porque princesas hay muchas, reinas una sola. Madonna, Sabrina Carpenter, Bring Your Love.

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Este clasicazo de la mano de Enanitos Verdes, y usted señálemelo. Sí, es una nueva versión después de 4 décadas de trayectoria. Esos clásicos de siempre se renovaron con artistas que, gracias a la tecnología y el uso correcto de ella, se puede de verdad revivir este tipo de clásicos. Clásicos que podés cantar en una noche de karaoke. Acuérdate que estamos buscando triple de canciones modo karaoke en este martes, y van llegando las opciones por acá a través del WhatsApp. Canciones que cantás sí o sí en un karaoke.

0: karaoke y si te animás a cantar una de ellas, mejor todavía. Hola, buen día.
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0: Se animó a cantar.
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0: Es.

0: Bendita.
1: Bien ahí, Patricia, que se animó a cantar las tres canciones y dice ella, chocolate en todos los sentidos. Ahí también comentando acerca de la pregunta de hoy, en qué, de qué forma te gusta más consumir el chocolate. A ver quién anda por ahí. Hola.
2: Hola, dime para tu primera canción y voy a programar la música de Shakira, esa que dice, para amarte necesito una razón.
1: Temazo.
2: Esa es Andología. La segunda es de Juanes. Esta que dice, es por ti que late mi corazón. Y la tercera y última sería la de Chayanne. Esta que dice, y tú te vas así como sin nada. Y tú te vas. Muchas gracias, por escuchar. Soy Rosy, saludos.
1: Gracias, Rosy. También se animó a cantar. Viste cómo ella tenés que hacer una frase por lo menos. Y así ya nos ponemos en modo karaoke. Y yo también. Yo no voy a cantar, aviso, por si haya alguna alarma que se haya encendido. Yo no voy a cantar. Pero sí, estas son mis canciones elegidas para un karaoke siempre. Este es un clásico de clásico. Decime si no. Tenés que tener una dupla, eso sí. Colgando en tus manos, Carlos Baute y Marta Sánchez. En el medio, esta es otra canción que sí o sí es un clásico de karaoke, que cantás así a todo pulmón, con todas tus fuerzas, igual que Natalia Jiménez en La Quinta Estación.
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1: Tu peor error se llama esta canción. Y cerrando mi triple de karaoke, sería una canción que hace poco nomás ingresó a mi lista de canciones que canto en karaoke, y es esta. Hermosa canción, dedicable 100% a hijos, nietos, sobrinos, ahijados, Índigo de Camilo y Eva Luna, que tiene que también ser a dos voces. Así que triple de canciones, modo karaoke es lo que queremos que nos envíes. Tenés todavía un poquito de tiempo, así que aprovecha. Tres temas, tres artistas diferentes que vos siempre elegís para cantar en un karaoke. Y si fuiste en algún momento a algún curso de inglés, ¿será que te animás a cantar en inglés? Sí, porque acá llega Bruno Mars con I Just Might.

0: la radio Disney, quiero programar mis tres canciones. Luan Santana y Ricky Martin, Extraño. Y Julieta Venegas, Tu Forma de Ser. Y el otro es Si No Te Hubieras Ido, Sería Tan Feliz. Marco Antonio Solís. No puedo cantar, estoy un poco ronca. Gracias.
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0: Cake by the Ocean, la canción de DNCE acá en tu radio, mientras nosotros estamos ya a punto de escuchar este triplazo de canciones que se viene, triple de canciones que de verdad está muy bueno y que sí o sí te va a hacer cantar. Ya te digo, es un triple preparado para que vos cantes, para que vos hagas modo karaoke ahí donde estás. 12 grados 8 la temperatura, va subiendo cada vez más, porque antes de la 1 hora ya se actualizó de nuevo este termómetro. Estábamos en 10 nomás al inicio de la hora y ahora ya tenemos 12.8, así que probablemente sí lleguemos a esos 17 grados de máxima para hoy. 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El triple de canciones es el de Rosy, que se animó a cantar un pedacito de cada canción. Y vamos a escuchar a Shakira con Antología, Juanes Es Por Ti y Chayanne Y Tú Te Vas. Triplazo de canciones, modo karaoke, acá en tu radio.
1: Escuchamos, deliberamos y elegimos. Este es el triple de canciones de hoy.

0: estoy escuchando la música que pedí. Y a pesar que estoy con tos, me animé a cantar.
1: Claro que sí, porque te animaste a cantar, escuchamos ese triplazo de canciones.
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1: Eso.
2: ¡Bravo, Rosy!
1: ¿Viste? Triplazo, triplazo total, decía Anita también, 10 de 10 bailando, cocinando y obviamente escuchando este triple modo karaoke, Shakira, Juanes y Chayanne. Si no cantaste, no sé qué pasó por tu vida. En breve nos subimos a un nuevo Super Expreso 96, pero este triple de canciones fue presentado por Nisei, especialistas en tecnología.
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6: Vamos, listo. Salud, muchachos, por esa mujer.

0: Qué mejor que un merengue para subir a un Super Expreso 96. Marshmello y Manuel Turizo nos hacían ese aguante en esta canción antes de subir al Super Expreso. Una hora de música sin cortes en la que vas a almorzar, en la que vas a ir de aquí para allá, trayendo a los chicos del colegio, llevándolos en el turno de la tarde, saliendo a almorzar algo rico, buscando algo para comer, terminando de hacer esos trámites que hacemos siempre en los primeros días del mes y obviamente escuchando y acompañándote con buena música desde acá. 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Ahora sí, es momento de subir a este Super Expreso 90 y seis, disfrútalo. Al bajar, llega Marce para acompañarte en la siesta.
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0: Session 66. Estamos abriendo solo las que te gustan. 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Te estamos dando la bienvenida a esta nueva hora de canciones, que obviamente va a estar cargada de tus artistas y de tus éxitos también. Es un martes de nostalgia, donde queremos ver si recordás cuál fue tu primer equipo celular. Sí, ¿cuál fue el primer celular que tuviste en tus manos y que pudiste utilizar?
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0: A través de nuestro WhatsApp vamos a compartir este martes de nostalgia. Te reitero, nos tenés que contar si recordás cuál fue el primer equipo celular que tuviste en tus manos. Así como estás sosteniendo ahora y nos estás escribiendo, bueno, contales cuál fue ese primer equipo. Mientras lo traemos a Fate, aquí está Luna.

0: solo las que te gustan. Donde estamos en martes de nostalgia, queremos saber cuál es el primer equipo de celular que tuviste. ¿Cuál fue tu primer móvil? Contanos a través de nuestro WhatsApp.
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0: Actualizamos los datos que indica meteorología, que tenemos una temperatura de 14 grados. La máxima del día va a ser de 18 grados. La estaríamos alcanzando alrededor de las 4 de la tarde. Luego volvería a descender. Temperaturas entre los 14 y los 9 grados al alcanzar más o menos las 10 de la noche. La madrugada se va a poner bastante fría, con temperaturas que van a rondar los 6 grados. Para comenzar el día miércoles tendríamos una mínima de 14 y una máxima de 22. Va a estar bastante parecido en cuanto al cielo, despejado, con un sol. Va a estar ahí invitando a que podamos salir un rato, a tomar algo de vitamina D y compartir un poquito más fuera de la casa. Vamos a compartir nosotros ahora algo grabado en vivo que lo hizo Dua Lipa. De invitado, Fer de Maná, clásico de la banda mexicana Oye Mi Amor.

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0: Ha sonado el silbato. ¿Por qué? Porque están jugando por octavos de final las selecciones de Argentina y Egipto. 20 minutos del primer tiempo, antes de la primera pausa de hidratación, ya marcó el equipo de Egipto. Yasser Ibrahim, a los 15 minutos, marcó el 1-0. Está ganando Egipto ante Argentina. A las 5 de la tarde se van a enfrentar Suiza y Colombia. Son los dos sudamericanos, los equipos sudamericanos, tanto Argentina como Colombia, que continúan en competencia. Nosotros seguimos con más canciones.
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en versión en portugués. Ricky Martin junto a Luan Santana. Extraño en 27 minutos ya de la una de la tarde. Extraño, ¿saben qué es? Que Messi volvió a fallar un penal. Sí, continúa ganando Egipto por 1-0. Messi lanzó un penal y fue detenido por el arquero de Egipto. Hablando de clásicos, vamos a viajar hasta 1997. Porque ahí, en el álbum Suena la Alarma, Los Cafres, la banda argentina, publicaba uno de los más grandes éxitos del reggae latino, la canción Tus Ojos. Una canción que volvió a tener como un revival, volvió para romperla con toda en su versión en vivo, una versión en vivo espectacular para celebrar 25 años de la banda. Eso lo publicaron en el 2013. Así que vamos a subirle al volumen y a disfrutar de Los Cafres, aquí en Solo las que te gustan, Tus Ojos.

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0: Así como nosotros estamos, y bien, bien, al lado tuyo, disfrutando de las canciones, de solo las que te gustan. Capó y Camilo, esta es tu casa, nena.
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0: La leemos a Isabel, que dice: mi primer cel fue el famoso ladrillo, el que tenía la antenita. Era lo más pro de esa época. Nos pide que le mandemos fuerzas. Está pasando por un momentito en el hospital. Dice, bueno, muchas fuerzas. Pronta mejoría, entonces, para Isabel. Y gracias por ese mensaje. Nosotros la vamos a recibir. La vamos a recibir con aplausos a María Becerra, que junto a Jay Wheeler van a hacer la canción Romántica. Y estos aplausos son porque ella va a encabezar el festival Somos Latinos en Gran Canaria. Esto va a ser el 11 de julio en el anexo del Estadio Gran Canaria. Aquí está, vamos con María Becerra.

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Maluma haciendo tu recuerdo para abrir nueva hora de canciones, 2 minutos de las 2 de la tarde. Esta nueva hora va a traernos a Alejandro Sanz, vamos a tener a los BTS, vamos a tener a Harry Styles y mucho más. Queremos aprovechar también, mientras abrimos esta nueva hora de canciones, recordarte, estamos en Martes de Nostalgia y a través del WhatsApp podés contar

0: contarnos cuál fue tu primer equipo celular.
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0: También te queremos contar que es el Día Mundial del Chocolate. Día del Chocolate. Sí, una celebración anual que tiene lugar cada 7 de julio, fecha que algunos consideran el aniversario de la introducción del chocolate a Europa, que sería alrededor del 1550. Sabemos que el cacao tiene sus raíces en la civilización mesoamericana, donde mayas y aztecas lo consideraban como un regalo divino. Su consumo se remonta a más de 3.000 años. Inicialmente era en forma de una bebida amarga, estaba mezclada con especias. Con la llegada de los europeos, el cacao se endulzó y conquistó paladares en todo el continente, transformándose en el chocolate que hoy conocemos. Así que si hoy eligen algo para merendar o para acompañar contra este frío, ¿por qué no un buen chocolate? Mientras traemos a Agus Bernasconi y Yami Safdi. Besos en pausa.

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La canción Te Encontré de Ian Lucas y Max Carra aquí en Solo Las Que Te Gustan. En un rato vamos a tener a Tini Ulises Bueno, Danny Ocean junto a Ryan Castro y también a los BTS que se encuentran por Bruselas o tuvieron su paso y una aparición de uno de los integrantes y sus declaraciones se viralizaron en las redes. ¿Por qué? Porque por primera vez hablaron de lo que va a ser su presentación. Sí, de los BTS, en el intermedio de la final de la Copa Mundial de la FIFA. El artista RM dijo estar emocionado por lo que viene en el show del medio tiempo. Y como se encontraban en Bruselas, en Bélgica, mostraron su apoyo a la selección, que ayer terminó eliminando a la selección de Estados Unidos, diciendo que esperan verlos allí. ¿Será que esta canción que viene a continuación la vamos a escuchar? Aquí llega Swim.

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0: American Girls de Harry Styles para marcar ya 24 minutos de las 2 de la tarde. Tenemos que hablar de Harry, que acaba de romper un récord Guinness establecido en el estadio de Wembley. Es una marca que tenía en su poder la banda Coldplay. Harry Styles con esta canción American Girls nos dice presente, pero con la gira Together Together, tras completar 12 conciertos consecutivos en el estadio de Wembley en Londres, entre el 12 de junio y el 4 de julio, el cantante obtuvo el récord Guinness como el artista con más presentaciones seguidas en una misma temporada en ese escenario. De esta forma, el ex integrante de los One Direction superó la marca que estaba en manos, como te contábamos, de los Coldplay, con los conciertos establecidos previamente. Coldplay tenía 10 conciertos consecutivos, obviamente con una gran audiencia que los estaba siguiendo también. Bueno, lo superó Harry Styles con esta racha de conciertos entre el 12 de junio y el 4 de julio, total de 12 conciertos. Muy bien, por él también. Nosotros nos preparamos para traerte más canciones, obviamente estamos haciendo solo las que te gustan aquí en el aire de 96.5 en un martes de nostalgia donde te estábamos preguntando y vos nos estás contando a través del WhatsApp
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0: ¿Cuál fue tu primer equipo celular? ¿Cuál fue tu primer móvil? Si es que lo recordás, pues no te comunicas al WhatsApp. Ya está la canción Huawei de Max Carra.

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2: Con un gol sobre la hora de Mikel Merino, España le ganó 1-0 a Portugal y está en los cuartos de final. Otro tanto sucedió con Bélgica, que goleó 4-1 a los anfitriones para citarse con España en cuartos de final. Erling Haaland se ha convertido en la gran estrella viral de la Copa del Mundo 2026, destacando tanto por su brutal racha goleadora con la selección de Noruega como por sus divertidos momentos en Internet. Los fanáticos lo consideran el rey del out of context gracias a situaciones como asustarse con su propio reflejo o sus ocurrentes reacciones. Hablemos de Paraguay. Aunque Paraguay ya tiene asegurada su presencia en la Copa del Mundo 2030 por ser uno de los países anfitriones, la selección nacional participará igualmente de las eliminatorias sudamericanas. Esto serviría para sostener el ritmo competitivo del equipo y llegar en las mejores condiciones a la Copa del Mundo 2030.
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Estamos escuchando a Ryan Castro, a Capo y Gang haciendo La Villa. Actualizamos qué está pasando entre Argentina e Egipto. 2-1 está al frente el equipo de Egipto. Aumentó la cuenta Mostafa Sico a los 67 y descontó hace un par de minutos Cristian Romero. 2-1 arriba Egipto. Aún quedan 8 minutos más, lo que se adicione en este partido por octavos de final, que está verdaderamente interesante. A las 5 de la tarde, Colombia ante Suiza para darle continuidad a los partidos del Mundial. Nosotros te vamos a actualizar, o te vamos a mantener actualizado con todos los resultados y los partidos que se vengan en este Mundial que se pone muy apasionante. Vamos a escucharla a Camila Cabello, aquí en Solo las que te gustan, Habana.

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Cerró Alejandro a 5 minutos de que alcancemos una nueva hora de canciones, a 5 minutos de alcanzar las 3 de la tarde. Verdaderamente nos está gustando todo lo que nos están dando. Argentina y Egipto ha empatado la selección sudamericana. ¿Quién sino otro? Lionel Messi a los 83 puso el 2-2. Ya se está jugando tiempo agregado, así que vamos a ver qué va a ocurrir en esta definición por octavos de final. 2-2 entre Argentina y Egipto. Rumbo a la nueva hora de canciones y anda preparándote. Vas a convertirte en DJ de Radio Disney. Selecciona un triple, ya te vamos a contar de qué se trata. Estoy seguro.

0: Ha pasado el primer minuto de las 3 de la tarde y escuchamos a Ed Sheeran haciendo su Aziza. Y también escuchamos cómo está el silbato en ese partido entre Egipto y Argentina. Se puso al frente la selección sudamericana. Sí, Argentina está arriba 3-2. Está por culminar este emocionante partido por octavos de final del Mundial 2026. Nosotros tenemos habilitado nuestro WhatsApp
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0: ¿Por qué? Porque estamos buscando un triple de canciones. Y hoy, vos que vas a ser DJ, tenés que elegir una banda que haya marcado tu vida. Puede ser Soda Stereo, Maná, Bacilos, Cachiporros, el que vos elijas verdaderamente, ¿eh? Ese triple canciones en nuestro WhatsApp mientras escuchamos a Morat y Silvestre Dandón, Lo poco que yo quiero.

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0: Con un resultado de 3-2 pasó la selección sudamericana, pasó el equipo de Argentina 3-2 en un emocionante partido ante Egipto por los octavos de final. Nosotros te recordamos que habilitamos nuestro WhatsApp
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0: porque te convertís en el DJ de Radio Disney. Un triple con canciones de una banda que haya marcado tu vida. Te daba ejemplos como Maná, puede ser en inglés también, los Queen puede ser también, Airbag puede ser también, ya que Argentina ganó, bueno, hay muchos fanáticos de esa banda argentina también. Bueno, la banda que vos elijas, hacelo a través de nuestro WhatsApp, deja tu nombre, contanos también dónde nos estás escuchando y cuáles son las canciones de esa banda que te gustaría escuchar. Por ejemplo, vamos a escuchar una banda clásica argentina ahora, que tuvo un refresh con esta canción. Enanitos Verdes y usted señálemelo por el resto de tus días.

0: Alex Warren, que de alguna manera también le pone un sonido épico, ¿eh? Con esos tambores ahí sonando con mucha fuerza a lo que acaba de hacer Argentina, derrotando por 3-2 a Egipto, un partido que estaba perdiendo por 2-0, donde Messi había fallado un penal y luego tuvieron la capacidad de reponerse. El empate lo había marcado justamente Lionel Messi y Enzo Fernández se encargó de poner el 3-2 que le dio el pase a los cuartos de final al equipo sudamericano. Nosotros queremos darte el pase para que vos te conviertas en DJ.
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0: Elegí una banda que haya marcado tu vida. Nacionales también pueden ser, por supuesto. Podés elegir, qué sé yo, los Cachiporros. En inglés también pueden ser, es cierto. Les habíamos dado ejemplos con la banda Queen. Pueden ser los Oasis también. Inglaterra continúa en el Mundial. Bueno, mientras se van comunicando, Bizarrap y J Balvin. Vamos a la sesión número 62. Iba a decir 22. 62. Aquí está esta canción en Solo las que te gustan.

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0: Manuel Turizo junto a Maluma, cuando nos preparamos para escuchar a la banda que eligió Sandra, que es nuestra DJ para esta tarde, solo las que te gustan. Pedíamos una banda que te haya marcado la vida y ella eligió a la banda liderada por Beto Cuevas, a la banda chilena La Ley. Así que eligió tres de sus grandes clásicos que vamos a descubrir a continuación. Gracias por el mensaje a través de nuestro WhatsApp. Ustedes saben que pueden ir programando los triples también. Vamos con esto.
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Hey Brother de Avicii nos va poniendo ya en el horizonte una nueva hora de canciones. Se llega el Super Expreso. Todavía tenemos un par de canciones para compartir, pero queremos también fijarnos qué dice meteorología para el resto de este día martes. Ya tenemos una temperatura cerca de lo que anunciaban como máxima, que sería de 18 grados. Va a ir en descenso la temperatura, eso sí, a medida que se vaya metiendo el sol. Primero vamos a descender hasta los 16 grados, luego en la noche ya cerca de los 10 grados. Para comenzar el día miércoles, la mínima indica 14 grados, la máxima 22. Va a estar algo soleado también, así como estuvo el día de hoy. Para el jueves, una mínima de 17 y una máxima, sí, ya ahí vuelve el calor, 27 grados. Si escucharon bien, 27 grados. Esto sigue con Jungkook haciendo 3D.

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0: Con el choca-choca de Anita y Shakira nos vamos acercando a las 4 de la tarde. 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Yo soy Marcelo, te invito a que sigas prendido a 96.5 Radio Disney porque ya vas a disfrutar de El Super Expreso. Así que la música continúa para vos aquí, para que sigas disfrutando el día martes.
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0: Tocarse de los enanitos verdes, iba a decir, pero esta es la versión de Morat. Amigos, amigas, señoras y señores, muy, muy, muy bienvenidos a los que están sumando a la tarde de Radio Disney. Un placer, un gusto. En este día, 7 del 7, hoy, el día más frío del año. Hoy está ganando este día a todos los anteriores que hizo frío. El día más frío del año tuvimos hoy. Tipo 4 de la mañana, por ahí me parece que ya llegó a 3 grados. Impresionante. Y yo creo que de ahí no bajamos más. Vamos a ver. ¿Tendremos sorpresas o no? Yo creo que no, porque ya viste más o menos lo que va a ser. Lo que va a ser este viernes que te quiero, viernes. 27 grados la temperatura, Con short a matar. Olvídate. 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Bahía Palomita. ¿Dónde están? Quiero saber ya. Hola. How pay? Estamos acá.
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0: Correspondientemente ya hacemos el saludo a nuestro querido amigo Oscar Sanabria, que ya está saliendo seguramente. Yo ni leí, Ahora recién. Y viste, api ya. ¿Qué tal, Álvaro? Excelente martes, man. Dice, saludos. Camino a casa, escuchando la mejor radio. Por supuesto. 965. Bueno, perfecto. Gracias, Oscar. Gracias, viejo. Abrigate que... Y a todos los que van a salir también de noche, tienen que ir a trabajar, no sé, a hacer algo. Superestrella, seguimos con la Aitana, sube el volumen, que te prometemos muchos artistas en esta nueva hora excelentes.

Saludamos ya a Angie, que dice, bueno, buen mensaje este para ella. Hola, Adoro, llegando a mi casa escuchando Disney, dice, soy Angie. Que tengas un excelente resto de jornada. Gracias, Angie, beso. Que estés súper bien. Les cuento una actividad acerca de cultura. Y también que tiene que ver también, ya pensando en los chicos, en los niños, que se viene dentro de poco ya el mes de los niños, ¿eh? Sí, día al niño. La OSCA va a ser, hará sonar Sinfonía de los Juguetes esta noche. En el marco del ciclo de conciertos en los barrios de Asunción, ¿eh? La Orquesta Sinfónica de Asunción, la OSCA, se va a presentar a las 20 horas en la Avenida Colón, 1112. En la Avenida Colón, súper conocida, obviamente en el centro. ¿Sí? Ah, mira, che, esquina Jejuy, reconozco, reubico. Súper bien. Colón, esquina Jejuy. Con acceso libre y gratuito, uno de los momentos más esperados va a ser la interpretación de la Sinfonía Los Juguetes, dice. Atribuida a Joseph Haydn. Haydn, así puede ser. Que va a incluir la participación especial de niños presentes entre el público, quienes podrían integrarse a la ejecución de la obra. O sea que va a ser sorpresa de todo, ¿eh? Además, el concierto va a rendir homenaje al centenario del nacimiento del recordado músico paraguayo Luis Alberto del Paraná. ¡Me encanta! Así que si hoy se bancan, bueno, no creo que... Igual si hace frío, hay que salir. Ah, la cultura no puede pararse por el clima, ¿verdad? Ok, buenísimo está esto. Entonces, Sinfonía de los Juguetes esta noche, ¿eh? Jejuy, perdón, Avenida Colón, esquina Jejuy, libre y gratuito, 8 de la noche. Baby Hello, Raúl Alejandro, Bizarrap.

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0: Todo el ritmo. Todo el ritmo de Karol G. La Carola con Trópico, ¿qué tal?
1: Estamos contentos.
0: Bueno, música para activarse, ¿para qué, por ejemplo? Para poner en orden la casa, para limpiar la casa, para poner esa barrera, limpiar, hacer herérea. ¿Verdad que sí?
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0: Es el caso de nuestra amiga querida que está del otro lado. Rosera Duarte contigo, querida.
3: Hola Álvaro, ¿cómo estás? De verdad, me gustó escucharte. Yo aquí limpiando la casa. Porque los únicos que me quedo ya prácticamente a la tarde son martes y jueves. Pues ya, Dios mío, menos mal que tengo un hijo, pero llego a mi casa a las 9 de la noche y eso. Entonces cuando estoy en casa, me pongo a limpiar escuchándote. En serio, es un placer, Álvaro. Gracias por la buena onda de siempre, por la compañía. Y saluditos. Ahora Sebas está en su práctica, así es que no le podemos enviar.
0: Muy bien.
3: Un abrazo, Álvaro. Un gusto escucharte, amigo. Un abrazo.
0: Gracias a vos, mi querida Ro. Te mando un besazo. Un abrazo. Gracias por este lindo audio y por hacernos saber esto, ¿verdad? Que eso es lo importante y es el fin de todo. Todo el trabajo que estamos haciendo acá, de acompañarles con música, cambiarles el día, moverles un poco el mood ahí, de todo lo que estaban haciendo desde temprano, bueno, por casa, por la familia, por el trabajo. Así que es un placer, un honor poder escuchar esta clase de audio. Otra de los aplausos por acá. Gracias. Bueno, mi voz agitada de barrera, dice. Bueno, y ese 2x1 también, acordate que estás haciendo ejercicio también, quemando. Uno baila, barre y ahí se mueve, claro, obvio, por favor. Se queman calorías. Bueno, en breve, seguimos con mucho más. La música continúa con Lady Gaga. Come on, run away.

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aquella colaboración de ese tiempo, que ya empezaban así los artistas como que a fusionarse, los Fabulosos Cadillacs con Celia Cruz, Vasos Vacíos. Bueno, ¿de quién hablamos ahora? Atención, Dua Lipa. Y me encanta esta información que no tiene que ver con su música o con su voz específicamente, sino con una extensión de lo que yo llamo ahora arte, que es la lectura. Sí, aparte de la lectura, aparte también de las conversaciones que se generan a partir de los foros que, bueno, la artista está impulsando. Ella abrió un nuevo capítulo.

título en su vínculo con la lectura, inauguró en Oporto, Portugal, la Biblioteca Manifesto, un espacio creado junto a la histórica librería Lelo, o Lilo, pensado como una extensión física de su club de lectura, que se llama Service 95 Book Club. Book Club, el club del libro, ¿verdad? Servicio 95. Me encanta. Una propuesta que reúne 100 títulos elegidos por ella. Atención. Para reflexionar sobre la libertad de leer, la memoria, también sobre las voces silenciadas a lo largo de la historia. Me encanta. O sea, ¿qué puedo decir? No sé. Ahora que me entero de esto, voy a, no sé, de alguna forma, estar cerca de esto. ¿Sabes por qué? Porque incentiva también a conectarse en esta comunidad, digamos, como un espacio digital donde se busca recomendar libros, dialogar también con los escritores. Ok, buenísimo. Y también acercar nuevas lecturas a audiencias de distintos países. Así que, ¿qué puedo decir? Golazo. Estamos en Mundial y olímpicamente un gol con el tema del arte, la lectura. Y nada, está buenísimo. Así que vamos a bichear mucho más esta información que ya está confirmada de parte de Dua Lipa, que ya está haciendo una extensión de lo que es su pasión por la lectura. Y en este caso le toca a Portugal, Oporto. La tenemos acá porque la vamos a escuchar y estamos hablando de ella y nos gusta también. Y que está en su prime también, cantando en español, Atención. Electricity. Cell City, Dua Lipa featuring Diplo. Vamos, arriba el volumen.

0: Esta es la música de Olivia Rodrigo. Drop Dead. Aquí en 965, 2 minutos de las 18. Che, 18. Hoy es 77, el portal del... ¿Qué portal de qué hoy, En astrología. Algo me dijo acá mi amigo Ferfer. Bueno, lo que sí que es 18 grados actualmente. ¿Y hacemos qué? ¿Hacemos qué? Porque tenemos... Nos debemos a nuestra Genji.
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0: Hola, buenas tardes, buenas tardes, buenas tardes. Por favor, ¿quién está del otro lado?
2: Álvaro, y Gabriel te saluda. Aquí, tomando un rico mate y escuchándote. Cuídate, besitos.
0: Un besito, muchas gracias, mi querida Ita. Qué rico. Che, les conté, ¿viste? ¿Vieron ya lo que va a ser el viernes la temperatura? Que ya estaban, hablamos al principio. Me imagino que sí, ¿verdad? Igual no sé qué tanto se va a sentir, así como que, ¿verdad? 27 grados, va a llover, dice. Bueno, Buenos Aires. Ana Huelar, hola Ana, hola Álvaro, dice, linda tarde. Aquí siempre en sintonía de Barrio San Pablo, dice. Soy Anita, con frío, pero escuchándote con las mejores canciones. Che, no se bancan el frío, ¿verdad? Ayer mi compañero dice, ¿te gusta así el frío, lo así? Frío lloro. Me encanta, le dije. Quiero que haga más frío. Pero vamos a ver qué onda. Bueno, seguimos en contacto. Vos también, mándanos tu reporte. ¿Estás camino a dónde? Te estamos haciendo compañía. ¿Estás merendando? ¿Estás en el trabajo? ¿Estás ya contando los minutos para salir?
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0: Y nos vamos para Colombia. Se está jugando Colombia. ¿Cómo sigue el tema? Parece que está 0-0. Veremos, actualizaremos. Sebastián Yatra de Colombia, Tacones Rojos.

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Imagínate, tema de Lola Young, Messi. ¿Cómo Messi, verdad? Bueno, che, 0 a 0 estaba. A ver, no, espera, estoy viendo, espera. Subime el volumen, ¿verdad?

0: No, me fui a bichear. A ver, ¿quién me da la precisa por acá? Justo no me aparece. Ahí está. Bueno, no logro ver todavía. Y vos sabés que en Google no sale hasta que termine el partido. Re loco. Bueno, Colombia jugando con Suiza, con los chocolates suizos. Che, les cuento algo recontra burete. Estamos en el mes de la amistad. Vamos a ver, ya, ahora me cayó la ficha, ¿eh? Yan de Yara. 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
0: Más música. Vamos con Ricky Martin y su propuesta con Luan Santana. Que te quiero, te extraño, en portugués.

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0: Luis Fonsi Fede, cambiaré. Hablando de Colombia, sí, así mismo, sigue jugando, van por este segundo tiempo y se perfila a la larga, ¿eh? Hasta el momento 0-0. Como lo dice por acá Esther López, que está del otro lado. Hola Esther, ¿cómo andamos? A ver qué... Ah, hace rato ya me mandó el mensaje, disculpe señorita. Hola Álvaro, amigo bello, dice Dua Lipa. Aparte del amor por la lectura, ahora más amor recién casada, dice. Y gracias también a la enorme conexión que hubo a través de un libro con su actual marido. Qué lindo es esto, ¿eh? El día que se conocieron, llevaban ambos el mismo libro en la mano, wow. Y eso no es todo, estaban en el mismo capítulo y... ¡Ay, hasta la...! No, Esther, esto ya no puede ser, más coincidencia ya. Así que si entras al club, anda por ahí con tu libro y puedes encontrar el amor de tu vida, Álvaro. ¡Ay, ay, ay! ¡Qué locura! ¿Será cierto? Abrazos de invierno, Álvaro, dice. 0-0 el partido. Bueno, qué loco. Yo quiero... Hay que, voy a investigar, a ver ese, qué me está, eso que me dijo Esther, a ver si es cierto. ¿Será? Hola nena, ¿cómo andamos?
1: Hola Álvaro, che, este piano es tu hermana gemela más perdida.
0: No sé por qué decís. Es que ella me ella contó esta historia acá. ¿Quién está en camino a casa? Hola María, ¿cómo andamos querida? ¿Qué haces? Estás yendo a casa, digo ya, Álvaro. Dios mío. No, estoy totalmente loco, ya te digo. Me moví tal por ahí tengo a mamá. ¿Qué pasó? ¿Por qué se ríen? ¿Qué es lo que no entiendo yo? Ay, ay, ay, déjate, na, por favor. ¿Qué es lo que me hizo acá Lari? Dice, les debo una milanesa hecha por mí. Mira, tampoco, te mando saluditos. Algo de Pablo Alborán, dice, con María Becerra. Amigos, ¿verdad? Hola, Lari. Qué rico que se ve esa milanesa, por favor. Mira, tampoco, ¿qué hora? Ella se me antoja la milanesa con puré. Barbaridad. Basta de carne, ¿verdad? Vendeme nada, por favor, Lari. Te pongo la canción. Te voy a poner, ¿no? Bueno, un audio más, por favor, porque hace rato ya mandó. Por favor, por favor. Hola, hola, hola, hola, hola, hola, hola.
2: Hola, Álvaro, ¿cómo estás? Soy Carolina de Capiatá. Hace rato que no me comunico con ustedes ahí en la radio. Estoy con un poquito de problema de garganta.
0: Todos estamos así, te digo.
2: Estoy escuchando tu programa.
0: Qué gusto.
2: Como no pude comenzar ayer, entonces voy a empezar a hacer mis caminatas hoy.
0: Qué
2: nuevamente.
0: Lindo.
2: Y bueno, estoy así, estoy hinchando por Argentina, así que...
0: Sí, Argentina, ¿no? Sí,
2: es un partido muy bueno.
0: Increíble, increíble.
2: Y estoy muy contenta porque...
0: Sí. Feliz
2: de manera increíble.
0: Vamos a Argentina.
2: Dio vuelta el resultado, así que estoy más que... contenta, contentísima.
0: Sí.
2: Te envío saludos y
0: bueno, gracias.
2: Saludos, saludos, que estén bien.
0: Bueno, vos también, qué contento estoy de escucharte también después de mucho tiempo, Eva. Así que, Caro, te mando un beso. Eva Carolina. Vamos a Argentina, vamos a Argentina, vamos a Colombia también, ¿por qué no? Aguante Latinoamérica. Goals, hablando de goals, hablando de música. Lisa Anita.

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Pasaba Taylor Swift. Y a propósito, ¿qué sabemos de su boda? ¿Qué sabemos? Bueno, Taylor Swift y Travis Kelce se casaron en una boda muy bien organizada, con una temática de jardín y un montón de detalles personalizados con el logo TNT. Adam Sandler ofició la ceremonia, en la que la pareja leyó sus propios votos. Bueno, y se casó lo mañana entonces Taylor, ¿eh? A ver, ¿qué más? La pareja se dio el sí acepto en el Madison Square Garden. Entonces, sí fue ahí entonces, sí, ok. Cientos de fans se reunieron a las afueras del recinto en busca de más pistas que confirmaran esta unión. Fue a través de las pantallas que la cantante y el futbolista revelaron con solo una frase al mundo entero que ya son marido y mujer, ok. Just married. Recién casados, ¿verdad? Se podía leer en un juego de letras con las iniciales de Taylor Swift, de Taylor y Travis, TNT. ¡Qué lindo! ¡Viva la morche! Me parece espectacular. Ok, y bueno, este era el momento, ¿verdad? La persona, ponele, ¿verdad? Así pensamos, ¿verdad? Ya que también acá el caso de Dua Lipa, que estaba contando también ¿verdad? Son historias, ¿verdad? Increíbles. Ah, sí, tipo la telenovela, o sea, de película. Ok. Seguimos aquí nosotros acompañándote con la mejor música en 965. Belén, no tiene sentido, dale.

Bueno, amo esta canción que la interpreta Sabrina Carpenter Hauser. Un tema también que no sé por qué tiene algo de Madonna, ¿verdad? Yo creo que Madonna le ha dado algún tip. Por el tema también de la colaboración que hicieron juntas con el nuevo disco de Madonna. Y no sé, tiene ese aire en los 80, la introducción ya empieza algo así. Escucha bien nomás. Sí, ¿verdad? Hablando de Sabrina, que también compartió también un álbum de fotografías en Instagram, donde combinó un elegante vestido negro de encaje traslúcido y tulle que lució el pasado 3 de julio en el casamiento de TNT de Taylor and Travis. Y también en ese popurrí imágenes estaba también su visita al MetLife Stadium, vestido en la camiseta de Ecuador, apoyando a Ecuador en ese histórico triunfo de 2-1 ante Alemania, ¿eh?

Y ya la habían considerado como amuleto de la suerte a ella. Qué lindo gesto de ella. Amo. Me encanta. Bueno, Sabrina Carpenter. 5:19. Ay, ay, ay, Colombia, por favor, no me hagas esto. ¿Qué pasó acá? Bueno, es que no estoy viendo. Espera, ahí está, ¿eh? Ay. Estaba 0-0 esto. O sea, había, ¿cómo es el tema de los...? Bueno. Es que vamos a Latinoamérica. Apoyando a Latinoamérica, por supuesto. Qué nervios. Para la suerte, vamos con Shakira, por favor.

0: Bueno, actualización con el tema de Suiza con Ecuador. Perdón, Ecuador, dije. Ay, no. Estaba pensando, me quedé pensando de Sabrina Carpenter que estuvo apoyando a Ecuador. No, ay. Suiza y Colombia, por favor. Cafecito, por favor. Vamos, Colombia. Sigue la larga. Che, a propósito de Harry Styles, que lo escuchamos aquí con Late Night Talking. Sigue cosechando éxitos. En este 2026 rompió un récord Guinness, superó la marca de Coldplay. ¿Y qué pasó ahí? Bueno, el tema de su gira, que se llama Together Together, completó ya 12 conciertos consecutivos en el estadio Wembley de Londres entre el 12 de junio y el 4 de julio. Obtuvo un récord Guinness como el artista con más presentaciones seguidas en una misma temporada en ese escenario. De esta forma, este artista, el ex integrante de One Direction, superó la marca de 10 conciertos establecidos previamente por Coldplay. Así que bien ahí por Harry Styles, que estará ya seguro enteradísimo de esto y celebrando con todos sus fans. Y lo habrá mencionado, lo mencionará seguramente en algún concierto. Espero que sí, ¿verdad? Pero no es como que pureando, ¿verdad? O sea, ¿cómo que dice? Presumiendo, sino por algo lindo que hicieron los fans. Porque sin ellos, ¿verdad? No se pueden. Sin la comunidad, como dice también un famoso. Que depende mucho del público y de todo, de toda aceptación. Y te debes al público, como dicen también por acá. Vamos con Rose Max Carra. Tu jardín con enanitos en esta noche preciosa de martes aquí en tu radio.
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0: Ok, segundo tiempo, o sea, sí, segunda parte ya. De este alargue, Suiza-Colombia 0-0. Ay, así como van las cosas penales. Veremos, veremos, veremos, señoras y señores, qué mundial, qué emocionante se está poniendo el mundial de fútbol. Argentina también, ay, ay, ay, tuvo lo suyo y bueno, nos puso así como que muy cerca de la pantalla, muy pendientes. Y mañana a partir de las 6, también estamos pendientes de tu mensaje si querés cambiarle el día a tu persona favorita.
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A viernes desde las 6 hasta las 9 podés programar tu canción, tu tema, regalás eso en ese margen de horario y dejás el número de teléfono de tu persona y le avisamos, ¿sí? Le avisamos que tenemos esa gran sorpresa de tu parte y de Radio Disney. Música a tu Brasil.

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emocionante. Esto está complicado. Ay, ay, ay, en penales Colombia. Erró un penal Colombia, ahora lo hizo Suiza. Están igualados de nuevo. Amigos, amigas, impresionante esto, ¿eh? Bueno, seguimos con la cobertura acá del Mundial, por supuesto. Y más música. Ahí estamos, así, entre la música y viendo. Así estamos. Así es. Así que pasamos con Elena Rose. Manuel Turizo, la semana en breve termina esto. Y bueno, veremos qué pasa. Vamos, Colombia.

Makes me wonder, Maroon 5. Bueno, finalmente, sí. Las cosas tenían que pasar como siempre. Las cosas pasan porque tenían que pasar. Colombia no clasificó a cuartos de final, ganó en penales por poquito nomás ahí. Suiza. Bueno, es el fútbol. Mañana nosotros, ¿cómo vamos a amanecer con el clima? Ya volviendo a la realidad. Y claro, ahora sí estamos apuntando por Latinoamérica. Pues ahora el único representante de Latinoamérica ya es Argentina. Es un hecho, así que vamos a Argentina todos. Mínima 4 grados, una máxima de 20 para mañana miércoles, mitad de semana. Frío a fresco, cielo parcialmente nublado a nublado. Vientos variables luego del noreste. Che, cambia, ¿eh? Claro, por el jueves ya sube la temperatura. Así que mañana aguantate un poco el frío que después ya cambia el mood, ¿eh? Vamos. Gracias por estar del otro lado. 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Te mando un abrazo gigante. Te quedas en compañía de más música y esta versión de esta gran artista que la está rompiendo. Hablamos de ella, de lo que lanzó también hoy como amante de la lectura. Y tuvimos historias también detrás del WhatsApp también, conociendo más sobre su historia de amor también, ¿verdad? Dua Lipa, que lo canta en español perfecto. En forma perfecta le canta esta canción, ¿no? Con Fer de Maná. Oye, mi amor. Abrazos a todos.

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